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1: Bien, estamos de vuelta y ya no aguantamos las ganas de bailar contigo. Pero mi gente de Tabasco, nos vemos la próxima semana en Huimanguillo y Comalcalco para tirar mucha fiesta. Ah, por cierto, escríbeme qué remix fue tu favorito y te lo paso. Me encuentras en Instagram como John Barrera con triple A. La música continúa en Estudio Polymarch por los 40.

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1: Hola, dichoso por conectar contigo nuevamente. Hoy, música curada con beat potente de Alan Beat, Mind Enterprise, Lion and Doctor y el gran Fancy, por citar a algunos productores incluidos en esta sesión. Soy Víctor Estrella y dale volumen, porque estás en Estudio Polymarch por los 40.

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1: Estamos de regreso. Espero que esta sesión sea suficiente para conectarnos la próxima semana. Por cierto, fin de semana nos vemos en Tabasco, 15 en Huimanguillo y 17 en Comalcalco. Sin olvidar Acapulco. Felicidades a todas las mamás del mundo mundial. Y la música sigue con el Back to Back en Estudio Polimarch por los 40.
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3: Hoy sábado 9 de mayo en 2014 se publicó Escape, el segundo álbum póstumo de Michael Jackson, con 8 canciones inéditas grabadas entre 1983 y 1999, producidas por figuras como Timbaland y Rodney Jerkins.
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8: El Diablo Viste a la Moda 2 muestra a un Andy que después de ser tremendamente sobajada por Miranda, ahora ella, pequeño spoiler, se convierte en la única esperanza para rescatar la rota reputación de su ex jefa y ayudarla a mantener su estatus en el mundo de la moda. 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
3: Hoy sábado 9 de mayo. Destaca por varios hitos en la música. Hasta el año 2000, los premios Lo Nuestro se celebraban en este mes, reconociendo a grandes íconos como Juan Gabriel, Luis Miguel y Shakira, quien acumula más de 30 galardones.
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0: 8-3. 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
9: 8:28.
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0: Hoy sábado 9 de mayo en 2006, Red Hot Chili Peppers lanzaron su álbum Stadium Arcadium, que incluye éxitos como Danny California y Snow Hey Oh, convirtiéndose en su primer disco en alcanzar el número uno en Estados Unidos.
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2: La Casa de los Espíritus de Isabel Allende es una novela que se convirtió en un clásico porque retrata a la perfección el realismo mágico y que ahora llega a Prime Video.
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9:33. 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
0: Vivir así es morir de amor. 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
2: 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Mariposa Technicolor.
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7: Hoy sábado 9 de mayo en 2014 se publicó Escape, el segundo álbum póstumo de Michael Jackson, con 8 canciones inéditas grabadas entre 1983 y 1999, producidas por figuras como Timbaland y Rodney Jerkins.
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6: Hoy sábado 9 de mayo, destaca por varios hitos en la música. Hasta el año 2000, los premios Lo Nuestro se celebraban en este mes, reconociendo a grandes íconos como Juan Gabriel, Luis Miguel y Shakira, quien acumula más de 30 galardones.
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13: Hoy sábado 9 de mayo en 2014 se publicó Escape, el segundo álbum póstumo de Michael Jackson, con 8 canciones inéditas grabadas entre 1983 y 1999, producidas por figuras como Timbaland y Rodney Jerkins.
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1: Hola, hola, bienvenidos, ¿cómo están? A un nuevo episodio de Ya Oíste. Es un espacio, aquí vamos a abordar temas de salud con información clara y confiable. Este episodio, la verdad, lo había estado esperando con mucha emoción, porque es un tema que ha estado sonando últimamente en la radio, en las redes sociales, con nuestra familia, y vamos a hablar sobre el tararán sarampión, una enfermedad que muchas personas ya consideraban del pasado y que nunca les iba a volver a pasar, pero ¿qué creen? Estamos retomando este tema. Y para poder hablar mejor sobre esto, nos acompaña nuestro querido doctor Jesús Manuel Rodríguez. ¿Cómo está, doctor?
4: Hola, ¿cómo estás? Muy bien, gracias.
1: Ah, pues yo contenta, la verdad, aquí desde que empezamos a hablar un poquito antes de iniciar el podcast, yo ya estoy con un montón de preguntas, de dudas, y creo que los que nos están escuchando también. Así que vamos a empezar por lo básico, doctor. ¿Qué es el sarampión?
4: Bueno, el sarampión es parte de un grupo de enfermedades que se llaman enfermedades febriles exantemáticas. Esto quiere decir que, como su nombre lo dice, preceden de fiebre y un exantema, o lo que conocemos como rash. Entonces, okay. Es una enfermedad de tipo viral.
1: Actualmente con el COVID podemos detectarlo con ciertas pruebas y ese todo tipo de situaciones, ¿no? Pero con el sarampión, en este caso, ¿qué se hace?
4: Muy bien. Depende de dónde, del tiempo en el que nos encontremos con la enfermedad. Existen de forma inicial, si estamos en la parte donde está el exantema, está la fiebre y tengamos esta sospecha, podemos ocupar un exudado que es un exudado faríngeo. Ocupamos las flemitas y se hace una prueba que se llama PCR, pero también en sangre. De hecho, justamente en sangre vemos la titulación y vemos si es o no un caso confirmado para sarampión.
1: Por ejemplo, ahí las personas lo primero que tienen que hacer sí o sí es ir con su médico, ¿no? O en este caso, mejor te aíslas. ¿Qué hacemos, doctor?
4: Muy bien. Mira, te voy a comentar algo que me gusta. Muchas veces es lo primero que le digo a mis pacientes. Lo primero que hay que tener en cuenta es que hay un periodo de transmisión que es bastante amplio, que va desde los 7 hasta los 21 días, y en promedio se dice que son de los 10 a los 12 días en promedio. Pero, ¿qué es importante de tu pregunta? Yo creo que muchos ni siquiera... Esto que mencionas tú me parece extraordinario, porque me refiero a lo siguiente. Si vamos a sarampión, las personas piensan que son ronchas.
1: Exacto.
4: Y entonces, ¿y lo contagioso son las ronchas? Y la realidad es que no. Lo contagioso, o realmente el mecanismo de transmisión de esta enfermedad, es justamente por vías respiratorias, porque realmente es el contexto. Ahora, muchos no lo asociamos de esta manera. De hecho, incluso es una pregunta frecuente. ¿Cómo se contagia? Y es lo que acabas de mencionar. Sería una cosa realmente majestuosa el hecho de decir cualquier persona que inicia con síntomas respiratorios ya se protege para tratar de evitarlo.
1: Claro.
4: Decirte que te quedas aislada en casa a lo mejor sería a veces hasta inviable, porque tenemos actividades, tienes sí. que trabajar, tienen hijos, tienen actividades que le impide el que realmente te quedes en casa. Que sí sería prudente el uso de un cubreboca, ¿no? Uh-huh.
1: Pero hay gente que no conoce cuáles son los síntomas que empieza, porque creo que va por etapas, ¿no?
4: Claro, existen tres etapas, que es el periodo prodrómico, una parte que se le llama el periodo exantemático y una parte que se llama de convalecencia. Pero ¿qué es lo realmente interesante? El prodrómico es el inicio de la fiebre y estos síntomas respiratorios. De hecho, antes del exantema se ve la fiebre y otras cosas como se le llama coriza. Coriza es escurrimiento nasal, estornudos, el conjuntivitis, que puede ser enrojecimiento a nivel de los ojitos, que podamos tener un poquito de lagrimeo excesivo, o incluso tos, que puede aparecer en esos primeros días. Una ligera tos, de hecho, se describe como ya en el día 2-3 que okay. se puede tener. Ya tenemos entonces la fiebre. Posteriormente, y se describe que como para el día 4, ya viene nuestra fase de la parte exantemática. Empiezan a aparecer las ronchitas o estas exantemas. ¿Qué características tiene? Que son maculopapulares, no tienen líquido. Eso es bien interesante. De hecho, existen diferentes. Sí, pueden ser como planitas que confluyen y hay espacios entre ellas, como si fueran islitas, digámoslo, pero no están llenas de líquido. Okay. ¿Por qué menciono esto? Porque justo, por ejemplo, en varicela, y si ya te dio varicela, ¿qué sí. vemos? Están llenas de agüita, ¿no? Vesículas.
1: Una ampollita.
4: Ándale, ¿no? Justo. Y entonces lo que te pasa en sarampión es que solamente queda como la ronchita sin líquido adentro. Uh-huh. Entonces nosotros ya esto le llamamos pápulas. Así es. Y bueno, vemos que entonces ya a partir del día 4, pero otra cosa que tenemos que saber, ¿de dónde empiezan? Empiezan de arriba para abajo.
1: ¿Dan comezón esas ronchitas?
4: Sí, llegan a describir que son pruriginosas. Okay. Aunque depende del contexto, ¿no?
1: Un tema que me parece interesante, cuando estaba investigando un poquito más sobre el tema, dice que es como una enfermedad más para niños, o sea, que les pasa más a los niños. Y, o sea, no, nadie está exento, perdón, a que le suceda. Incluso, como lo platicamos, o sea, aunque estés vacunado, pues puede ser el poquito porcentaje de la población que te toque. Pero, ¿por qué lo catalogan mucho hacia los niños?
4: Bien, porque eso creo que sí sería un mito. Viene derivado de lo siguiente. Yo asumo que lo mencionan porque habitualmente es en niños donde se ve la varicela, el parvovirus B19 y estas enfermedades. La situación real es que en la Ciudad de México, tan solo de los casos que tenemos, el grupo más afectado ha sido desde los 25 hasta los 34 años, donde vemos que literalmente es donde está el grupo más afectado. O sea, no es ni siquiera en los niños, de hecho, en es menor la tasa de incidencia que hemos presentado en comparación con este grupo. Entonces, sí sería como más un mito, porque la realidad es de que, insisto, el grupo más afectado en este momento en la Ciudad de México sí es de los 25 hasta los 34 años.
1: Y eso se debe, doctor, cerrando paréntesis de los niños, es un mito, pero hablando del sector que está viendo afectado, ¿eso a qué se debe hoy en día en México?
4: Si individualizaríamos los casos, en su mayoría han sido personas no vacunadas, en su mayoría.
1: Ay, no.
4: Pero ¿qué quiere decir también esto, no? En el grupo de la Ciudad de México que te mencionaba, ¿qué vemos en este grupo de edad? Que son las personas más activas o que se movilizan más.
1: Claro,
4: de hecho, sí. Pues bueno, esto tiene mucho que ver con la parte de que son personas activas laboralmente, de que las actividades en este grupo son más de, bueno, activan más la movilización.
1: Pero van en el metro, que es más transporte público.
4: De hecho, sí. De hecho, es importante eso que mencionas, porque tan solo en la cadena de transmisión veíamos que, te mencionaba, son respiratorios. Yo estornudo y esas partículas con este virus, específicamente, varía dependiendo del tipo de virus, por el peso, por todo. Pero quedan suspendidas en el aire hasta por 2 horas.
1: Ay,
4: o sea, me refiero a, es lo que te mencionaba, si todos tuviéramos una buena educación y que desde el primer síntoma respiratorio, uso de cubrebocas, independientemente de la causa, y si ya tengo, me cambio de cubrebocas tricapa a un N95, que era lo que veíamos en COVID, buena higiene de manos, yo prevendría muchísimo.
1: Ay, la verdad es que estoy súper, hiper, mega picada con este tema, doctor. Sí, yo sé que hay muchas cosas que, pues, no podemos abarcar en un solo episodio, pero me gustaría que antes de retirarnos, de despedirnos, nos dejara un mensaje final sobre todo este tema, usted como de lo que ha visto, lo que ha vivido.
4: Pues yo creo que el principal tema y la principal reflexión es ponernos a pensar que había sido un logro impresionante para este país porque tenemos uno de los mejores esquemas de vacunación. Es retomarlo, o sea, me refiero a incluso nosotros como hacernos conscientes de sí mismos y de las personas que están a nuestro alrededor. No le estamos haciendo un favor a nadie más que a nosotros mismos. Son como muestras de amor propio, autocuidado, el hecho de irnos a vacunar. Entonces, en definitiva, sí creo que sería una de las cosas que tenemos que aprovechar. Nuestro programa universal de vacunación, tenemos que aprovecharlo.
1: Súper,
4: o sea, vayamos viendo nuestro grupo de edad, pidamos nuestra cartilla, asesorémonos con el epidemiólogo, con el infectólogo, con el médico internista, con todas las especialidades y pues saquémosle provecho.
1: Yo encantada, doctor, de que nos haya acompañado el día de hoy. Espero que también usted se lo haya pasado muy bien. Muchas gracias por la compañía, por la información principalmente.
4: Pues gracias a ustedes por el espacio en realidad. Y yo creo que lo más importante de todo es, insisto, vacúnense.
1: Pues muchas gracias, Sister Lovers. Gracias a los que nos están escuchando del otro lado de la radio, de Spotify, donde ustedes nos estén acompañando. Gracias, muchas, muchas gracias. Vacúnense. Y gracias, doctor. Nos vemos en el siguiente episodio. Yo soy Génesis Sainz y fue un gusto estar con ustedes. Adiós.

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2: Billie Jean. Soundtrack de la película Michael.

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1: El cepillo dental eléctrico puede ser un aliado para tu higiene bucal. Por eso, el Laboratorio Nacional de Protección al Consumidor analizó 10 modelos distintos. Quédate y conoce el estudio de calidad.
2: ¿Estás pensando en vivir en pareja? Antes de tomar la decisión, es importante generar acuerdos. 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
1: El cepillo dental eléctrico es un dispositivo diseñado para realizar movimientos automáticos, rotatorios, oscilantes o sónicos, que facilitan la eliminación de los residuos alimenticios y placa bacteriana. Cumple la misma función que un cepillo manual, pero su asistencia mecánica facilita el proceso de cepillado. Su uso constante ayuda a prevenir enfermedades como caries, sensibilidad dental, halitosis, entre otras. Sin embargo, su eficacia también depende de una técnica correcta y del tiempo de cepillado.
2: Están compuestas por un mango que contiene el motor, la batería y los controles de funcionamiento, así como un cabezal con cerdas perpendiculares que facilita la limpieza de zonas de difícil acceso. Algunos modelos cuentan con sensores, temporizadores e indicadores luminosos. Existen distintos tipos de cabezal. Los rotatorios, de forma redonda, giran sobre su propio eje y suelen recomendarse a quienes usan un cepillo eléctrico por primera vez. Los sónicos funcionan mediante vibraciones de alta frecuencia y son adecuados para personas con encías sensibles, implantes y ortodoncia. También existen cabezales infantiles, de menor tamaño y con cerdas más suaves.
1: En cuanto a su alimentación, algunos modelos cuentan con batería recargable integrada, mientras que otros funcionan con pilas intercambiables tipo AA. Ante la amplia oferta disponible en el mercado, el Laboratorio Nacional de Protección al Consumidor analizó 10 cepillos dentales eléctricos, 4 para niñas y niños y 6 para personas adultas. El estudio verificó que la información comercial fuera correcta y que los productos incluyeran instructivo y garantía en español. También se revisaron los acabados, el desgaste de las cerdas tras un uso simulado de 3 meses, la duración de la batería, la retención del cabezal y la temperatura alcanzada durante su uso.
2: ¿Cuáles fueron los resultados? Todos los modelos evaluados presentaron un funcionamiento seguro, ya que sus niveles de calentamiento se encuentran dentro de los límites permitidos, además de calificar excelente en la prueba de acabados. Los modelos que mostraron una excelente retención del cabezal fueron 2 de la marca Oral-B para adultos y 2 modelos infantiles, Oral-B Disney Pixar Cars y Philips Colgate.
1: Los cepillos con menor número de ciclos de cepillado fueron 2 modelos de Oral-B, uno infantil de Marvel Spider-Man y otro para adultos. Sin embargo, ambos cuentan con sistemas de carga rápida. Estos 5 modelos sobresalieron por los ciclos de cepillados que ofrecen con una carga de batería. Los modelos que calificaron excelente en la prueba para medir si sus cerdas se desprenden fueron 2 de la marca Oral-B y 3 de Philips Colgate.
2: Para aprovechar mejor tu cepillo dental eléctrico, toma en cuenta estas recomendaciones. Consulta con tu dentista el tipo de cerdas más adecuado para tu salud bucal. Cambia el cabezal cada 3 meses o antes si notas desgaste, deformación o tuviste alguna enfermedad respiratoria. Enjuaga y seca tu cepillo después de usarlo para evitar que se formen microorganismos que puedan afectar tu salud bucal. Lávate los dientes después de cada comida y sigue una técnica de cepillado adecuada para evitar los residuos.
1: Antes de comprar un cepillo dental eléctrico, considera lo siguiente. Adquiérelos en establecimientos formales. Esto garantiza que el producto haya tenido un manejo higiénico para su venta al público. Considera el costo de los cepillos eléctricos, así como de sus cabezales de repuesto. Compra un paquete de cabezales de repuesto y cámbialo cada 3 meses o antes. Revisa sus características y asegúrate que el cepillo que vayas a adquirir se adecúe a tus necesidades específicas.
2: No olvides que los cepillos dentales eléctricos no deben tirarse a la basura común, sino desecharse por partes. El cabezal debe tirarse en la basura inorgánica no reciclable y el cuerpo del cepillo llevarse a un centro de acopio de residuos eléctricos.
1: Recuerda que también puedes consultar este estudio de calidad en nuestro canal de YouTube, Profeco TV.
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2: Si tienes pensado vivir en pareja, toma en cuenta que hacerlo también implica coordinar metas y tomar decisiones económicas en conjunto. Antes de contratar cualquier servicio o asumir un compromiso financiero, es fundamental hablar con honestidad sobre la situación personal de cada uno. Realizar un análisis financiero previo ayuda a evitar confusiones, malos entendidos y conflictos a futuro.
1: Algunas preguntas que pueden ayudarte a evaluar tu situación individual son: ¿cuál es mi ingreso mensual? ¿Qué deudas tengo que liquidar? ¿Cuáles son mis gastos fijos como rentas, servicios o suscripciones? ¿Qué metas personales no estoy dispuesto o dispuesta a negociar? Una vez que reflexiones y tengas claras tus respuestas, es momento de conversar con tu pareja y alinear expectativas. Estas preguntas pueden ayudarles a generar acuerdos de forma responsable y consciente. ¿Qué gastos compartiremos a partir de ahora? ¿Qué metas queremos lograr juntos? ¿Como comprar una casa, un coche, viajar o crear un fondo de ahorro? ¿Cómo vamos a dividir los gastos? ¿Qué compras requieren aviso o acuerdo previo?
2: Establecer acuerdos claros previene conflictos y evita la llamada infidelidad financiera, que ocurre cuando alguien oculta deudas, gasta sin avisar o utiliza recursos comunes sin consultarlo. En muchos casos, esto sucede por miedo, vergüenza o falta de comunicación, pero con el tiempo el silencio debilita la confianza y puede generar malentendidos.
1: Existen diversas herramientas financieras que pueden facilitar la vida en común, pero antes de elegir cualquiera, es importante hacer una pausa y preguntarse con sinceridad si ambos desean participar y bajo qué condiciones. Por ejemplo, en el caso de las cuentas de ahorro mancomunadas, antes de contratarlas conviene preguntarse: ¿tenemos metas claras y compartidas? ¿Ambos podemos aportar de forma constante? Si la respuesta es sí, estas cuentas pueden ser útiles para proyectos conjuntos como vacaciones, fondos de emergencia o gastos del hogar.
2: Existen dos modalidades: la cuenta mancomunada, en la que ambos deben autorizar cada movimiento, y la solidaria, en la que cualquiera puede disponer de dinero con mayor libertad. Elijan la que mejor se ajuste a sus necesidades y lleven un registro claro de cuánto aporta cada quien y en qué se utiliza el dinero.
1: Otra opción es el crédito hipotecario mancomunado, que puede permitirles acceder a un monto mayor para construir patrimonio. Sin embargo, es indispensable evaluar si cuentan con ingresos estables y suficientes a largo plazo, así como revisar cuidadosamente tasas de interés, seguros obligatorios, plazos, penalizaciones y cláusulas de rescisión.
2: En el caso de las tarjetas de crédito con responsabilidad compartida, pueden facilitar la administración de los gastos del hogar, pero es importante recordar que el titular de la cuenta es el único responsable legal del pago total ante la institución financiera. Si están considerando contratar un seguro de vida o de gastos médicos mayores, definan quién será el beneficiario y cómo se pagará.
1: Para dar seguimiento a sus compromisos, es recomendable fijar metas en común a corto plazo. Elaboren un plan sencillo donde se establezca cuánto aporta cada persona y con qué objetivo. Tener objetivos compartidos y un plan de acción claro no solo mejora las finanzas, también fortalece el vínculo en pareja.
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7: 6:16.

0: ¡Buenos días!
1: Así arrancamos la primera hora de este Ya Párate. Ahí vienen las Bendis en operación dejando la Bendy. Además viene nuestra Bendy barbona, que es el Leopi. El tema del día de hoy, ¿las tareas ayudan a aprender o son innecesarias?
2: Amén. No, pero nada como practicar, nada como hacer muchas tareas para volverte experto,
1: claro,
2: en la materia.
1: O sea, no como aprendes. Yo lo veo como tú, Nash. Háganla para practicar lo que aprendieron en la clase, pero pues ni modo, si no te da tiempo, pues ya llegas y dices, ay, perdón, no me dio tiempo.

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4: Lau, tengo que contarte. Vi una exposición de esculturas hechas con maculatura en el Museo Banco de México. Está increíble.
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0: peces.
1: ¿Con qué toman foto los peces?
2: Foto los peces.
1: ¿Con flash, con una cámara? ¿Con qué?
0: Con un camarón.
3: ¡Ah! Con un camarón. Se cargan un camarón.
1: Bien rojo. Y se va a revelarlo. Oye, qué buena onda. Te mandamos un beso.

0: Bueno, bueno, ya párate, ¿quién habla?
1: Hola.
0: ¿Quién es?
1: Sara.
0: ¡Sara!
2: ¡Sara!
0: ¡Muy, pero muy, pero muy! ¡Buenos días, Sara! ¡Sara!
1: ¡Sara! ¡No es con F!
2: ¡Para con F!
0: ¡Para! Oye, Fara, ¿qué nos traes el día de hoy? ¿Qué nos quieres contar?
1: Un chiste.
0: Venga, en 3, 2, 1, ya.
1: ¿Qué le dice una iguana a su hermana gemela?
2: ¿Qué le dice la iguana a su hermana gemela? ¿Qué?
1: Estamos igualitas.
0: ¡Ah!
2: ¡Estamos igualitas!
0: ¡Estamos igualitas!
2: ¡Bravo!
0: Muy buen chiste, Farah. Le mandamos un saludo a tu mamá y a todas las mamás del mundo. Gracias por marcar.

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3: Hoy domingo, 10 de mayo, en 2007, Akon enfrentó una polémica tras difundirse un video donde bailaba de forma inapropiada con una menor en un concierto en Trinidad, lo que derivó una pérdida de su patrocinio con Verizon y una disculpa pública del artista.
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0: alguien nos explique y que sea arroba Nashirol.
1: Yeah, estás en lo que no sabías.
2: ¡Esa birria!
1: ¿Por qué nos cuesta decir no?
3: Yo creo que nos cuesta porque a veces no nos queremos como buscar enemigos o buscar como malas vibras con la banda, ¿no?
1: O necesitas la aprobación de alguien, ¿no? Pero bueno, lo cierto es que el cerebro humano está muy orientado a pertenecer a un grupo. Cuando decimos no, podemos sentir que vamos a decepcionar, que nos van a juzgar y podrían alejarse de nosotros. Y el cerebro lo percibe casi como una amenaza social.
2: Exacto.
1: Como por educación, dices, sí, claro, sí puedo ir a tu plan.
2: Quedamos mal.
1: Ay, ay, ay.
2: Es mejor decir, la neta no voy a poder, me encantaría, pero tengo un cumple y ya.
1: Es que dicen que decir que sí puede activar recompensas y aceptar algo que puede generar sensación de aprobación. Y está relacionado con la dopamina. Entonces, obvio, ¿no? Le preguntas algo a alguien, ¿no? De, oye, te quiero invitar a mi fiesta, ¿puedes? Y sí, claro, obvio. Entonces la otra persona dice, ay, qué bien, sí, que sí, puede, claro, qué paz. Entonces, claro, porque estás como apapachando, ¿no? El momento. Y en realidad, la persona que aceptó que podía ir a la fiesta no puede, pero porque es incapaz de decir que no. Porque como bien lo dices, no nos enseñaron eso en casa.
2: Exactamente. Que tú sí seas sí y que tú no seas no, dicen por ahí.
1: Wow, eso es
2: hasta bíblico.
1: Tarea de muchos años más, mi atención.

Yaparateanos, pues seguimos en este dominguito 10 de mayo. ¿Qué van a hacer? ¿Qué plan? Escríbanme, quiero leerlos en los comentarios. Por ejemplo, yo sí voy a organizar carnita asada. Siento que es la vieja confiable porque, bueno, de pronto los restaurantes, ¿no? Puede como que exista mucho tiempo de espera. Pero lo importante es que festejen, como quieran. Pero que festejen a nuestras mamás que adoramos. Les mandamos muchos besos.

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viaje retro en este 10 de mayo. Vámonos hasta 1971. ¿Qué tal? 1971, los Rolling Stones lanzan el álbum Sticky Fingers. Sticky Fingers, uno de los más influyentes del rock clásico. Obviamente, pues los Rolling Stones marcan el camino de todo y van a, ya anunciaron que por ahí del 2026 lanzarán un nuevo disco donde tendrán grandes colaboraciones. Pero estamos en 1971, que suena un poco de los Rolling Stones en el viaje retro 10 de mayo. Otro 10 de mayo en 1900, vamos para atrás, 1960, nace el líder de la banda YouTube, el señor Bono. Wow, el gran compa de The Edge. Increíble, 1960. Felicidades a Bono, que también pues ha hecho canciones, ha hecho himnos de generaciones. Seguramente la mami popera, rockera, rock pop le gusta mucho YouTube. Así que sube el Vidayon en este viaje retro YouTube en Japón.

0: ¿Quién habla?
1: Fernando.
0: Oye, Fer, ¿de dónde nos marcas?
1: Desde Zamora.
0: Ah, qué rico. Saludos a Zamora, los 40, 88.1 FM. Oye, cuéntanos, ¿traes chiste, chisme, anécdota, un poema, una declaración?
1: Pues, como anécdota.
0: ¿Anécdota?
1: Yo estaba en la escuela.
0: Ajá.
1: Y pues estaba jugando con mis amigos.
0: Sí.
1: Y de la nada que una de mis amigas se cae.
0: No manches.
1: Y pues yo me reí.
0: Ajá.
1: Porque fue gracioso.
0: Sí, Fer.
1: Y de la nada que el profe de educación física avienta una pelota, un niño la patea y que me da en toda la cabeza.
0: Es que, mira, el karma se cobra. Exacto. Rápido, mi Fer. Cuando andaste riendo, te tocó balonazo, man.
2: Karma instantáneo.
1: Exacto.
0: No manches.
1: Karma instantáneo.
0: Entonces, ¿qué aprendimos de esta anécdota, Fer? ¿Qué aprendimos?
1: No reírse de la gente.
0: Exacto. Te mandamos un abrazo.

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3: Hoy domingo 10 de mayo en 2019, el movimiento Free Britney ganó visibilidad cuando fans de Britney Spears se manifestaron frente a un tribunal en Los Ángeles. En medio del proceso legal relacionado con su tutela, vigente desde 2008 bajo la supervisión de su padre.
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0: temperatura, 27 grados.
1: Estamos de vuelta antes de lo previsto.
2: ¡Qué suerte!
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5: Ocho trece.

0: Ya, a ver, ¿por qué te ríes?
1: Porque creo que vas a hablar de un término raro otra vez.
2: Está raro.
1: A veces no te entiendo. O sea, está bueno. Porque
0: es que sí, soy rara.
1: Yo aprendo, yo aprendo.
2: Son como en alemán, ¿no? Esos términos.
0: Ay, tranquilo, tranquilo. Oigan, a ver, ¿ustedes saben qué es el trauma dumping?
1: Trauma dumping.
0: Pues así dice.
1: Es como están los dumplings de cerdo, camarón.
2: Dumpling
1: de trauma, ¿no?
0: Pues sí.
2: El barotrauma del dumpling.
0: A ver, ahí les va la definición. El trauma dumping es cuando una persona comparte experiencias muy dolorosas o intensas de forma abrupta, excesiva o sin consentimiento emocional del otro, dejando a quien escucha sobrecargado. O sea, sé tu psicólogo. No aplica, es que se me queda viendo.
2: Tu mejor amigo.
0: Así que la tomas contigo, Gabo. No. Pero ¿no les pasa que de pronto vas llegando y así a una reunión y te agarra esta persona? Y te empieza a decir, no, es que no sabes lo que me pasó. Y no, y fíjate que entonces él me hizo así, ya sa, ya cuyá, y tú, espérame, esto es demasiado.
1: Sí, o sea, le estás exagerando, ¿no? Más bien.
0: No,
1: que la persona le tira un chorro de drama a su tema.
0: Y tú te quedas sobrecargado.
1: Te atasca exactamente, ¿no?
2: Sí.
0: ¿O no les pasa que cuando, no sé, conocidos o no conocidos, te llegan y te cuentan un problema, pero...
2: De la nada, ¿no? Sin que...
0: No, y además como intenso, exagerado.
1: Claro. Ajá.
0: Genuinamente terminas drenado. Tengo que irme a dormir. Sí. O sea, ya no puedo
1: ya
0: más.
1: Me duele la cabeza, me dio jaqueca.
2: Una liberación espiritual.
1: Vete de aquí, le dices. No.
0: Pero a ver, ojo,
2: necesito un exorcismo, Gabo.
0: Ojo, no es lo mismo el apoyo o hablar de salud mental. O sea, aquí la diferencia suele estar en el contexto, los límites y si la otra persona está disponible para sostener esta conversación. No, porque siempre dicen, ay, es que habla tus problemas para que pues
1: suéltalo,
0: te sientas más
1: sácalo.
2: Pero no con cualquiera ni así de...
0: No, porque puede ser que la otra persona no esté listo para soportar esa carga emocional.
1: Pues ahí estuvo lo que no sabías.
3: ¿Qué sabes?

Aquí Gabo Ramos, danos follow, arroba Gabo Ramos Oficial, arroba Ya Párate Oficial. Manden su mensajito, vamos a leer todos los buenos mensajes para todas las mamis en este 10 de mayo. Así que dale play, mi Lion. Estás en Ya Párate de los 40.

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0: Alan Rodríguez.
1: ¡Ándale!
2: ¿Qué tal, chicos? ¿Cómo están? Buenos días.
0: ¿De qué vamos a hablar hoy, Alan?
2: El día de hoy vamos a hablar del tema de los gatos. Pues el gato se tiene sí o sí que transportar en transportadora, vaya, en estas cajas para poder movilizarlos,
0: claro,
2: al veterinario, que no sea algo completamente ajeno para ellos. Es recomendable que también de vez en cuando ellos tengan la transportadora abierta, armada ahí en la casa, para que ellos lo identifiquen como algo normal y no cuando sean expuestos o cuando se tenga que transportar genere tanto estrés con estos pequeños.
0: ¿Es correcto usar un láser como juguete con mi gato?
2: Es una de las situaciones más comunes y la realidad es que no es correcto. O sea, okay, el juego con un láser, con un gato, puede llegar a probar o detonar, tómala, problemas de ansiedad. Pues mira, hay varias teorías. La teoría que menos nos va a encantar es la situación en la que el gato considera que tú eres como humano incapaz de cazar tu propia comida. En pocas palabras, que eres inútil. Y la otra teoría es que es una situación más que nada de familia, una situación de te comparto de mi comida.
0: Todas las caricaturas, todas las películas de Garfield, lo que tú quieras, le dan un plato de leche siempre.
2: La leche, para empezar, el tema de la lactosa. Si para nosotros como humanos es pesados que tenemos una exposición rutinaria a la leche, pues imagínense para un gatito que está apenas desarrollando el sistema digestivo y se está adaptando a los nuevos alimentos, pues de repente de buenas a primeras le ofrecemos leche.
0: Entonces para los gatitos está mal.
2: Sí, está mal.
0: Bueno, gracias.

Seguimos disfrutando de este domingo 10 de mayo aquí en Ya Párate. Y a ver, pregunta seria. ¿Cuál es la canción favorita de tu mamá? O sea, real, si no te la sabes, fallaste como hijo. La de mi mamá es Winter, Spring, Summer, or Fall. Ahí está, yo ya gané, mami. Si me estás escuchando, yo sé perfecto que amas a Carol, pero no Carol G, Carol King.

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3: Hoy domingo 10 de mayo en 2024, Spotify informó que la música de artistas británicos generó 750 millones de libras en regalías durante 2023. Destacó Ed Sheeran como el más escuchado, con más de 6.350 millones de reproducciones.
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2: 913.

0: ¿pensar demasiado afecta la salud mental?
1: A ver, déjame pensar.
0: Cuando sobrepiensas, bien lo dijiste, mi queridísimo Atomix, como que empiezas a generar muchísima ansiedad, miedo y disminuye la actividad de la corteza prefrontal encargada de tomar decisiones. Wow. Por eso de pronto no estás como sobrepensando, entonces dices, ay, no, ya no sé si decir A, decir B, hacer C, ¿no? ¿No les pasa?
1: Claro, sí, te quedas pensando como que son varias capas de pensamiento, ¿no? Exacto. Va pasando una, dos, tres, ¿qué diablos hago? Y se te pasa el día ya en la regadera.
0: Es verdad, ¿eh? Fíjate que estudios en psicología en Harvard muestran que pensar demasiado se relaciona con ansiedad, estrés crónico, insomnio, mayor riesgo a la depresión. Tú me dices, ¿eh? Después de escuchar esto, ¿quieres seguir sobrepensando?
1: Hay veces gente que se va a vivir ya a la playa, sí, y anda ya en chanclas y no le interesa y vende cocos, ¿no? Porque ya dice, voy a vivir mi momento, voy a vivir la vida, ¿qué voy a andar repensando?
2: Se jubilan. Exacto. A los 20.
0: A ver, pensar demasiado sí afecta la salud mental, chavos. Soy porque mantiene ¿Qué? Al cerebro en un estado de constante alerta. Ya, relajarnos, ya, suéltelo.

Aquí Gabo Ramos en los 40, por favor manden su mensaje en arroba ya párate oficial. Estamos leyendo todo, qué buena onda, Elizabeth que nos mandó mensajito, Chabelita también, toda la gente que se está sumando, el pelucón, todos los isotopianos, toda la comunidad de Chaparatiana está presente también este domingo, aprovechenlo.

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4: 9:32.

0: un nuestro coach.
1: Claro.
0: Pero es nuestro amigo.
1: Ah.
0: ¡Leopi! Y cuéntanos, ¿cuál es el tema del día de hoy, Leopi?
2: Hoy vamos a hablar de cómo saber si vale la pena intentar algo con alguien en términos de probabilidad de lograr.
0: Perfecto, okay. Entonces, ¿cuál sería el primer paso o cómo lo podemos detectar?
2: Ahí les va, yo le llamo a esto el método tonta.
3: ¿El método tonta?
2: El método tonta, porque es un acrónimo. Cada letra de la palabra tonta es uno de los...
0: Como la canción.
2: T de timing. Entonces, el primer factor es el timing. ¿Es buen momento para la otra persona? Porque muchas veces nos aventamos sin averiguar, sin preguntar si está enamorada de alguien más, si está pasando por un duelo, si está enferma la abuelita, si se le murió el perrito, si está en una crisis existencial. Entonces, antes, mis hermanos y hermanas, de decir, ay, le voy a decir que me encanta, primero vamos a averiguar si es buen momento para la otra persona. Vamos con la O. La O son las objeciones. La N es lo siguiente, es la N de nivel de interés.
0: Ah.
2: Segunda T, conociste a alguien. Parece ser que hay un nivel de interés. Ahora, habría que ver ese nivel de interés, cuánto tiempo lleva alto. Cuánto tiempo le inviertes a un prospecto depende de, uno, el valor de ese prospecto para ti. Dos, la cantidad de prospectos que tengas. Y tres, cuántos recursos le has invertido ya a ese prospecto.
0: Órale.
2: Y para que determines si vale la pena seguir haciéndolo o no. La A es avances medibles.
0: Muchas gracias, Leopi.
2: Siempre un placer.

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3: Hoy domingo 10 de mayo en 2024, Spotify informó que la música de artistas británicos generó 750 millones de libras en regalías durante 2023. Destacó Ed Sheeran como el más escuchado, con más de 6.350 millones de reproducciones.
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5: 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La temperatura, 29 grados.

es domingo. Muchas felicidades a todas las madres de nuestro querido México. Bienvenidas, bienvenidos. El viaje por los recuerdos ha iniciado como cada fin de semana. Hoy es 10 de mayo. Es un placer acompañarte en domingo. Espero que todos estén listos para disfrutar esta edición con la música de Empire of the Sun, Ricky Martin, Sam Smith y también Katy Perry, que hoy estarán sonando a lo largo de los próximos minutos. Hola a todas las ciudades que se conectan con la nostalgia en cualquier parte de México. Si lo tuyo era poner fondos brillosos en tu perfil, si lo hiciste, no te hagas. Descargar tonos para celular y ser parte del club, o descubrir canciones nuevas gracias a los canales de videos musicales, bueno, pues este es tu espacio. Te saludo, soy @AlexCámaraMX, tu guía por la nostalgia. Bienvenidos, aquí continúan los 40 Classics, solo tus números 1.

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completamente viral en este 2026, Milky con Just the Way You Are. Y sí, sigue siendo una gran canción. De hecho, como les platicaba, curiosamente en este año volvió a aparecer muchísimo en redes sociales, especialmente en videos nostálgicos y trends relacionados con los 2000. Este sonido dance pop muy suave y bastante optimista volvió a conectar con una generación que hoy extraña esa época donde todo parecía más simple. Y es así como canciones que tenían algo muy particular, melodías fáciles de recordar, beats muy relajados y una vibra completamente positiva. En aquellos años los reproductores MP3 estaban por todos lados, los tonos polifónicos seguían existiendo y programas como MTV Hits marcaban muchísimo lo que escuchábamos. Y ahora, ¿qué te parece si nos vamos con una canción que también se convirtió en parte emocional de toda una generación? La Oreja de Van Gogh con Puedes Contar Conmigo, una de las canciones más populares e importantes del álbum Lo que te conté mientras te hacías la dormida del año 2003. Un disco que consolidó a la banda en toda Latinoamérica gracias a letras muy íntimas y sobre todo melodías que hasta hoy siguen conectando con nuevas generaciones. 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

Uy, esto que acabamos de escuchar a mí siempre me vuela la mente. Es de R.E.M. y fue Shiny Happy People. Y la verdad, canciones así nunca pasan de moda. Están muy bien hechas. ¿Por qué? Porque representan una época donde el rock alternativo tenía personalidad propia y podía convivir perfectamente con el pop de la radio. Ahora, ¿qué te parece si nos movemos un poquito más para acá? Porque ya llegan tres voces que dominaron completamente la década pasada. Jessie J, Ariana Grande y Nicki Minaj con Bang Bang. Esta canción se lanzó en 2014 y fue una mezcla muy interesante de pop, soul y mucha energía, justo en la época donde Spotify y las plataformas digitales ya empezaban a cambiar la manera en la que descubríamos música. ¿Recuerdas cuando todavía descargábamos canciones para meterlas manualmente al celular o te las pasabas por infrarrojo? 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
3: Hoy domingo, 10 de mayo, en 2007, Akon enfrentó una polémica tras difundirse un video donde bailaba de forma inapropiada con una menor en un concierto en Trinidad, lo que derivó una pérdida de su patrocinio con Verizon y una disculpa pública del artista.
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0: La temperatura, 29 grados.
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Classic Fans, así llegamos al final. Vamos a recargar energía. Yo te espero en el próximo viaje. Por ahora vamos a poner a descansar esta gran máquina del tiempo, tu máquina del tiempo. Muchas gracias, cabina, por el viaje. Lucero Gama, como siempre, por la selección musical. Y a ti por viajar con nuestra música en esta ocasión. Muchas felicidades a todas las madres de nuestro país y de todo el mundo. Me despido, soy @AlexCámaraMX, tu guía por la nostalgia. Hasta la próxima. Esto fue Los 40 Classic, solo tus números uno. 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
3: Hoy domingo 10 de mayo en 2019, el movimiento Free Britney ganó visibilidad cuando fans de Britney Spears se manifestaron frente a un tribunal en Los Ángeles. En medio del proceso legal relacionado con su tutela, vigente desde 2008 bajo la supervisión de su padre.
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4: Hoy domingo 10 de mayo en 2024, Spotify informó que la música de artistas británicos generó 750 millones de libras en regalías durante 2023. Destacó Ed Sheeran como el más escuchado, con más de 6.350 millones de reproducciones.
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7: Hoy domingo, 10 de mayo, en 2007, Akon enfrentó una polémica tras difundirse un video donde bailaba de forma inapropiada con una menor en un concierto en Trinidad, lo que derivó una pérdida de su patrocinio con Verizon y una disculpa pública del artista.
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0: 213.

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0: amo, gracias por estar aquí, de verdad. Para mí es bien importante que estén aquí, cada uno de ustedes significa mucho para mí. Así que vamos para la foto, vengan para acá, métase todo el mundo, todo el corillo.
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2: Hoy domingo 10 de mayo en 2019, el movimiento Free Britney ganó visibilidad cuando fans de Britney Spears se manifestaron frente a un tribunal en Los Ángeles. En medio del proceso legal relacionado con su tutela, vigente desde 2008 bajo la supervisión de su padre.
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4: Hoy domingo 10 de mayo en 2024, Spotify informó que la música de artistas británicos generó 750 millones de libras en regalías durante 2023. Destacó Ed Sheeran como el más escuchado, con más de 6.350 millones de reproducciones.
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